0: 是可以走在大道的中间，
1: 啊，这个浓重的夺冠的足球氛围，所以我也买了一个西班牙的国旗，去彻底的融入一下这个氛围。举起我们的大力神杯，世界冠军回来了，朋友们。
2: 大力神杯，
3: 英比杰拉比纳利。
4: La pude ver con mi mujer y unos cuantos amigos en la casa de vacaciones en la que nos encontramos. La verdad es que fue muy, muy divertido. Y una ocasión para encontrarnos todos juntos. Yo creo que precisamente lo que puede aprender la gente joven es cómo sobreponerse a los problemas, a las dificultades y apoyarse en el resto de tus compañeros para poder resolver cualquier situación, cualquier problema, cualquier dificultad. Yo creo que esa es la gran virtud.Sobreponerse primero a todas las dificultades y después coordinadamente trabajar con el resto de
5: ellos. 在结束了欢乐的庆祝之后，每个人又回到了各自的生活当中，但是我相信很多人会很难忘这样一天，西班牙第二次得到了世界杯的冠军。
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